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1: El diputado César Valenzuela acusó que la supuesta mala gestión económica del expresidente Gabriel Boric está siendo usada para ocultar las decisiones erróneas del actual gobierno de José Antonio Kast. Esto tras el informe de finanzas públicas del primer trimestre de 2026. La Academia de Colegios de Medicina del Reino Unido alertó que el uso de redes sociales por parte de jóvenes es tan dañino como fumar. El tiempo frente a pantallas provoca problemas de salud mental y física, siendo comparable al tabaquismo. La Agencia Británica de Operaciones Comerciales Marítimas reportó una explosión en un buque en el Golfo de Omán, a 60 millas al este de Muscat, sin víctimas. El capitán comunicó una explosión en la popa del barco, señalando que la tripulación está a salvo.
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3: Son las 20 horas, 31 minutos.

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3: El juzgado de garantía de Antofagasta se declaró incompetente para seguir investigando el caso Procultura tras acoger la solicitud de incompetencia presentada por las defensas de los imputados Alberto Larrín y María Gómez. El tenista chileno Cristian Garín quedó eliminado en la primera ronda de Roland Garros al perder ante el estadounidense Lerner Tien. El marcador final fue de 6-0, 2-6, 6-0 y 6-2 a favor de Tien. El líder supremo de Irán, Mojtaba Yamenei, advirtió que las bases de Estados Unidos en Medio Oriente ya no estarán seguras tras la guerra, asegurando la victoria de Irán y la emergencia de un nuevo orden regional.
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5: Son las 21 horas 32 minutos.
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1: El ministro de Vivienda y Urbanismo, Iván Poduje, confirmó que la próxima semana se efectuará el pago de salarios y cotizaciones adeudadas a trabajadores de la firma Tapusa, la cual abandonó proyectos viales en el Gran Concepción y otras regiones. Autoridades en Laos intensificaron tareas de rescate de 7 personas atrapadas en una cueva inundada hace una semana mientras buscaban oro. Equipos laosianos y tailandeses luchan contra el mal tiempo y las dificultades de acceso. El presidente de Bolivia, Rodrigo Paz, descartó enfrentar con medidas de fuerza las protestas que afectan al país y reiteró que seguirá apostando por el diálogo en medio de una crisis social que ya cumple 20 días.
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4: 22 horas, 10 de la noche, 33 minutos.

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0: jefe, ¿se trajo la casa o qué?
1: Más o menos, más o menos. Ok, vámonos.
0: Uf, listo.
1: Adelante.
0: Gracias.
1: Bueno, bienvenidos a Medellín, chicos.
0: ¿Los mapas?
1: Yo los tengo, no te preocupes.
0: Vamos. ¿Listo?

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cosa que me molesta a mí de haber tenido una relación y haber estado uno enamorado, encoñado, y que a la hora de la verdad, cuando le pregunten a XY personas que si fue novia de uno, digan: ¡uy! Yo ese muchacho ni lo conozco. Dice uno: no me vaya a conocer. Si la traga tuya, dice:

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ustedes bien fuerte, ¿eh? Palmas arriba, arriba, arriba, manos arriba. Porque seguimos en vivo. Sí. ¿Dónde está la gente que vino a divertirse?

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2: La Fundación de las Familias, creada durante el gobierno de Patricio Elwin, anunció su cierre definitivo tras 36 años de funcionamiento debido a problemas financieros y reducción de cobertura territorial. El Ministerio de Desarrollo Social y Familia, a través de la Subsecretaría de la Niñez, lanzó la campaña internacional de Carmen Domínguez, abogada de la Universidad Católica, para integrar el Comité de los Derechos del Niño de la ONU. La ministra de la Mujer, Judith Marín, en conjunto con los Ministerios del Trabajo y Educación, presentarán indicaciones al proyecto de ley de Sala Cuna Universal antes del 15 de junio, con el objetivo de eliminar el requisito que obliga a las empresas a financiar Sala Cuna a partir de la contratación de 20 mujeres.
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4: 8 de la mañana, 36 minutos.

Aquí estamos en la onda musical. Hola, ¿qué tal, amigos? Les saluda el locutor número 2 con la nueva grabación de Selena y los Dinos, La Carcacha.

0: 9 de la mañana, 2 minutos.
1: Gracias, muchas gracias.
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2: Una investigación liderada por la Universidad Católica y la Universidad de Magallanes detectó más de 1.200 desprendimientos de hielo en apenas un mes y medio en el glaciar Perito Moreno, al sur de la Patagonia, en un estudio innovador que combinó datos de sensores sísmicos. La teniente Francisca Cases, de la Fuerza Aérea de Chile, se convirtió en la primera mujer piloto en graduarse en el curso de vuelo caza F-16 en la historia de la Aeronáutica Nacional. La Organización Mundial de la Salud elevó a muy alto el riesgo sanitario por el brote de ébola en África. Aunque existen más de 900 casos sospechosos y más de 200 muertes asociadas, el organismo aclaró que la situación aún no cumple criterios de pandemia internacional.
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4: 9 de la mañana, 34 minutos.
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2: 10 de la mañana, un minuto.
1: Gracias, muchas gracias.
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2: Una reciente encuesta de Panel Ciudadano UDD reveló que el 63% de los chilenos respalda reducir a 20 o menos la cantidad de ministerios actuales. Aunque un sector percibe la medida como un ahorro fiscal, las opiniones sobre sus alcances reales varían significativamente según la tendencia política. Brasil confirmó el cierre definitivo del Hospital Colonia de Barbacena, un manicomio donde murieron cerca de 60.000 personas en 123 años. El lugar fue escenario de graves violaciones de derechos, internamientos forzosos y abandono. El ministro de Hacienda, Jorge Quirós, enfrenta una polémica al no declarar su vínculo familiar con su hermano, socio de Quirós y Puelma Arquitectos en su declaración de intereses justo cuando se debate la Ley de Reconstrucción Nacional con incentivos millonarios para inmobiliarias.
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4: 10 de la mañana, 37 minutos.
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0: Gracias, gracias a todos. Bendiciones a todos. Hermosa noche.
1: Fue muy buena. Los aplausos. Los aplausos para México.
0: Gracias, chicos.
1: Belleza.
2: De una.
1: Chao.

llegado la hora de despedirnos. Pero no te olvides, a partir de las 9 de la mañana, Benny Gómez Maluenda está nuevamente junto a ti para acompañarte en Compartiendo en la Mañana. Que tengan todos una buena tarde. Hasta luego.

0: Son las 11 de la mañana.
1: Gracias, muchas gracias.
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0: Ay, aquí tengo un teléfono que está a punto de caerse, ya se cayó. Hola, hola, ¿qué tal? Muy buenos fríos. ¿Cómo está usted, amigo Luciano?
1: Buenos días, Tuni. Y buenos días, Orlando, que nos está haciendo barra como siempre ahí en los controles.
0: Es que como él está abrigadito ahí, nos saca pica. ¿Eh? Está abrigadito ahí, Orlando, ¿no? No, dice que igual tiene un poco frío. Mañana helada, como todas las mañanas que hemos tenido durante esta semana, ya, pero hay que empezar a acostumbrarse porque durante todo este tiempo vamos a tener bastante frío durante las mañanas y en la noche y en la tarde que sale un ratito nuestro queridísimo Inti, conocido como Sol.
1: Ah, así es.
0: ¿Cómo está ese?
1: Bien, bien, hay que aplicar ahí las lenguas originarias.
0: Las lenguas. La Pachamama se ha portado bien.
1: Ah, tiene que portarse mejor, sí, con la lluvia falta.
0: Falta que caigan las ansiadas lluvias, ¿no es cierto? Porque la gente pregunta, cuando uno anda, sí. ¿Cuándo piensa usted que va a llover, Luchito? Yo le digo, cuando llueva. Falta poco, sí, ya después.
1: Algunos dicen junio, primera semana de junio.
0: Primera

0: El camión pasa sacando los residuos domiciliarios. ¿Ya? Ahí usted puede echar su basura. No me pueden echar escombro, no se pueden echar perros muertos, ni tampoco basura, pasto seco, en fin, lo que usted tenga, porque no está hecho para eso. El vertedero está cerquita, ¿no es cierto? Hay personas que van al vertedero, dejan la basura fuera del vertedero y no son capaces de ingresar al vertedero que está como unos cuantos metros. Entonces, pongámoslo las pilas, pero no por mí ni por Luciano. Póngase las pilas por la comuna, ¿ya? Porque mantener nuestra comuna limpia es tarea de todos y de todas. ¿Estamos claros? Ya. Ese es un tirón de oreja para quienes, obviamente...
1: Al que le quepa el poncho.
0: No, claro, al que le quepa el poncho, porque en realidad también da rabia que siempre se critica el municipio, que el municipio no hace esto, no hace este otro, cuando la misma gente, ¿no es cierto?, va y echa las bateas de vidrio, que son de vidrio, echan basura. Entonces, obviamente, para los chicos que trabajan ahí es molestoso también, pero igual tienen que hacerlo, ¿me entiendes? Pero no es la idea aprovecharse de eso, ¿ya? Porque tenemos, ¿no es cierto?,

0: no. Ah, le decía la canción ahí que nos saca nuestro amigo Orlando. Un rato pie, un rato andando. Oye, te tengo que contar, amigo Luciano.
1: Cuéntame.
0: El día lunes partimos con todo, con todo, con todo, con todo, con todo. Con la Casa de la Mujer, con la Oficina de la Juventud. Estuvimos en la Escuela del Pal

0: hoy día vi que estaban recorriendo, pero también me parece que ayer también anduvieron algunos ahí visitando al alcalde en su oficina. Aprovechan incluso ahí de sentarse en el sillón alcaldicio. Y bueno, el alcalde siempre lo destaca, que es bueno también que se vaya generando esa interacción también con lo que es la educación cívica.
1: Exactamente. Y esto es por año, ¿eh? No solamente ahora, sino que del año, ¿no es cierto?, de que empezaron a ingresar alumnos de diferentes cursos, ¿eh? No estamos hablando solamente, incluso los más chiquitos de los jardines infantiles también van, siempre mandan una carta antes para tenerle un regalito, una pastillita, algo a los chiquitos, ¿no es cierto?, que van, y bien abrigaditos, sobre todo en estas fechas, van todos muy chaquetados, con gorritos, preocupación de parte de los padres también por ellos, así que muy bien, ¿eh? Y ahora en la mañana andaban
0: sí, ahí
1: en el departamento social, andaban todos los chiquititos preguntando, ¿y qué es eso? ¿Y quién es él? Buenas preguntas hacen los chicos ahí entonces, ¿eh? Conociendo nuestro municipio. Bueno, como tú venías contando, ¿no es cierto?, tenemos varias jornadas durante esta semana. Yo te voy a contar de una jornada, por ejemplo, Escenas del Alma. Tú me preguntarás, ¿de qué se trata?
0: ¿De qué se trata?
1: Bueno, a partir del 29 de mayo, desde las 14:30 horas, Escenas del Alma, psicodrama, movimiento emocional. Nuestro centro cultural también estará. Súmate a este ciclo terapéutico de 4 sesiones, diseñado para favorecer el autoconocimiento a través del cuerpo y la acción de un taller dinámico donde utilizaremos la representación simbólica y el movimiento para conectarte con emociones y fortalecer vínculos y así resignificar tu historia en un entorno creativo y seguro. Súmate a este ciclo terapéutico de 4 sesiones, ¿ya? Que va a estar muy bueno. Lugar, Centro Cultural Guayquilonco, inicio el día 29 de mayo a las 14:30 horas, mijo.
0: El viernes, ¿ya? Entonces.
1: Los cupos son limitados. Inscripciones y consultas, llame al 532, este es el teléfono fijo, 354400, es de la municipalidad, y el anexo es el 329. Ya, o llame al WhatsApp más 569-7587-7404. Te esperamos. Ya, esa inscripción va a estar buena. El 29 comienza ya de mayo desde las 14:30 horas.
0: Y continuando con anuncios, yo le había comentado que se viene el Día de los Patrimonios y una de las actividades que se está organizando es un tour patrimonial al Río Grande de Tulahuén. En el marco del Día de los Patrimonios te invitamos a vivir una experiencia única recorriendo la historia, cultura y tradiciones de nuestra comuna. Estaremos visitando las iglesias patrimoniales, edificios históricos, las pisqueras, taller de lápiz lázulis y mucho más. ¿Cuándo? Este día sábado 30 de mayo, la salida es desde las 9 de la mañana en el frontis de la municipalidad en un traslado cómodo y gratuito. Pero como es gratuito, los cupos son limitados, inscripciones en el Departamento de Cultura y en la Oficina de Turismo. También pueden consultar por más información en el WhatsApp más 569-5810-6208. Así que son cupos limitados, no te quedes fuera de esta hermosa ruta patrimonial junto a tu familia y amigos. Invitados todos para este día sábado, entonces, a este tour patrimonial por el Río Grande.
1: Esto se celebra a nivel país, ¿eh?
0: Sí, el Día de los Patrimonios a nivel
1: país. Día de los Patrimonios Culturales, así que...
0: Y de hecho, hay que recordar que el día domingo también hay una actividad en el Centro Cultural, ya con lo que es también organizaciones de pueblo originario, y con, bueno, diferentes, incluso cine patrimonial en paralelo, ahí mismo en el Centro Cultural, el día domingo, desde las 10 de la mañana.
1: Está bien movido el Centro Cultural, porque también tenemos por ahí el Cine Café, que también viene este fin de semana. Pero vamos a ir a la música primero, maestro. ¿Con qué me dijiste cómo se llamaba el tema?
0: Sí, tenemos a la super banda Legado de Agustín Morales, que es este chiquito.
1: ¿Estuvo en Montepatria?
0: Bueno, él tiene su familia acá en Montepatria, de hecho. Sí, tiene raíces montepatrinas.
1: Tiene raíces montepatrinas. Y estuvo también en el Cantar de los Valles, si no me equivoco, el 2025. Sí. Toca teclado, ¿no es cierto?
0: Toca teclado. Ya ha estado, se hizo conocido incluso a nivel nacional cuando estuvo en un programa de concurso.
1: Exacto. Otro.
0: Ahí precisamente con su teclado, el Go Talent
1: Chile. Go Talent.
0: Sí, perdón si mi inglés es muy malo, ¿verdad?
1: No, se fue.
0: Pero el programa de Chilevisión.
1: Es que se llama Club Talent, no, es Go Talent. No, no, está bien, Luciano.
0: El programa de Chilevisión. Bueno.
1: No te preocupes, Luciano, tranquilo.
0: No hay problema. Bueno, vamos a escuchar una canción de él que es además un cover de

0: de Montaner, que se llama Déjame Llorar. Así
1: que, y este va dedicado, ¿ah? ¿Para quién es?
0: No, hay que preguntarle a Agustín Morales.
1: No, usted, José Miguel, porque lo pidió también.
0: Pues. Ah, también, pues, vale, el José, claro. Saludos al José ahí que pidió este tema. Y que, pasamos el dato, tiene videoclip. Ahí para que después lo busquen en YouTube con imágenes. Pero ahora vamos a escuchar la canción.
1: Música, maestro.

0: Déjame llorar. Deja de llorar o déjame llorar. Ahí está la buena música con nuestros pequeños cantando ahí a esta hora de la mañana. Una mañana que va de frío a abrigadito, más rato.
1: Sí, se va abrigando a poquito, Y con esta música más, y de seguro la gente, como les decíamos, apoyemos ahí a los talentos locales. Este chiquito tiene su familia acá también en Montepatria, es un joven limarino. Ha sido presentado como vallino y claro, tiene también sus raíces, pero tiene también un vínculo fuerte con nuestra comuna de Montepatria.
0: Muy bien. Hoy vamos a pasar a la siguiente información, lo siento que nos tiene preparado nuestro periodista Luciano Alday Villalobos, más conocido como Luciano, que no está con nosotros ahora.
1: El correcamino,
0: el hombre acá rápido para toda la información.
1: Pensé que iba a decir ese apodo.
0: El Beto te puso ese apodo, pobre Beto. Oye, y bueno, cuéntanos un poquito con respecto a esta actividad que tú estuviste presente.
1: Sí, bueno, el día de ayer en el Centro Cultural Huequilonco, nuevamente ha estado movido el Centro Cultural, se llevó a cabo la firma de convenio por el programa Red Cultural, que es un programa del Ministerio de las Culturas, las Artes y el Patrimonio. Y ahí estuvo participando el alcalde Cristian Herrera, en representación obviamente del municipio, y también el Seremi, Darwin Castro Alfaro. Y se llevó a cabo la firma de este convenio, lo que va a beneficiar obviamente a la comuna de Montepatria porque le va a inyectar recursos para poder utilizar en el área de cultura. Y es un convenio que además se ha estado firmando con otras comunas de acá de la provincia del Limarí. Fue una bonita ceremonia en donde estuvieron participando de hecho los estudiantes del Colegio Cerro Guayaquil, que es un colegio con un sello artístico. Se estuvieron presentando ahí con su orquesta, también incluso se aprovechó de ver las clases de teclado que se están desarrollando también ahí en el Centro Cultural. Claro. Y bueno, tenemos declaraciones de nuestro alcalde Cristian Herrera Peña, quien comenta lo que es este convenio del programa Red Cultural.
2: Bueno, lo primero, una alegría poder recibir al Seremi a su tierra, a su territorio, a su comuna, y con una muy buena noticia además, que son 10 millones de pesos que van a significar el poder generar actividades culturales, principalmente relacionadas con la literatura, con la escritura, con reeditar libros, con hacer nuestro Montepatria en 100 palabras. Así que contentos por el aporte del Ministerio de la Cultura y las Artes, por esta relación que además nos va a permitir ir generando instancias de reunión de nuestra gente hoy día en este centro cultural precioso, que también requiere ir generando otras acciones. Además, hemos podido conversar con el Seremi de ver opciones de que la banda de nuestro Colegio Cerro Guayaquil pueda recorrer otros lugares de la región y por qué no que otras bandas también vengan a Montepatria. Entonces creo que cuando una autoridad está presente en el territorio, más allá de esta firma de convenio, que para nosotros es súper importante, además genera otras instancias, otras ideas para seguir fomentando la cultura en el territorio.
1: Ahí están entonces algunas de las declaraciones de nuestro alcalde con lo que significa este convenio, que muchas veces la gente cuando ve así a la autoridad firmar algo, se pregunta, ¿y para qué sirve esa firma? Bueno, ahí el alcalde lo explicaba, son millones de pesos que se van a poder utilizar en cultura y que siempre es importante destacar en este caso, además dedicado especialmente con lo que es la escritura. Pero como les decía recién, en la ceremonia hubo participación del Colegio Cerro Guayaquil, una muy bonita presentación ahí con su profesor, y también vamos a escuchar al alcalde porque les quiso mandar ahí también un saludo, sus felicitaciones por la presentación que tuvieron en esta ceremonia.
2: Bueno, como alcalde y representante del municipio, siempre es una alegría ver a nuestros estudiantes del Colegio Cerro Guayaquil explotando sus talentos, en este caso sus talentos artísticos, y hoy día presentándose ante el Seremi de la Cultura y las Artes con una excelente presentación. Así que mi agradecimiento para ellos, para sus profesores, para sus padres también, que también están y son parte de la formación de nuestros niños y niñas. Nosotros, durante nuestra administración, hemos recuperado parte del alma del Colegio Cerro Guayaquil del Peralito, que es esto, que es el arte, que es la alegría, que es que nuestros niños y niñas también se sientan representados y se sientan validados con lo que realizan. Así que felices y mi gratitud por esta hermosa presentación.
1: Entonces también las felicitaciones, el mensaje para la comunidad educativa del Colegio Cerro Guayaquil, que como comentamos tiene un sello artístico. Destacar que, bueno, este convenio también se firmó en Ovalle, en Río Hurtado y en Combarbalá, al menos en nuestra provincia de Limarí. Y contarles que, bueno, el programa Red Cultura es una iniciativa territorial del Ministerio de las Culturas, Artes y el Patrimonio que busca vincular a las comunidades, el sector artístico-cultural y los gobiernos locales, promoviendo procesos de planificación cultural con participación ciudadana. Entre sus principales herramientas se encuentran los planes municipales de cultura, los planes de gestión para espacios culturales municipales y las estrategias de implementación de estos instrumentos. Así que buenas noticias para el desarrollo de nuestra cultura.
0: Exactamente, ahí sobre todo para los jóvenes, para los niños, para los padres, para la familia también, que estos espacios culturales se abran sobre todo en este tiempo. Ya porque, bueno, hablando sinceramente, ya faltan algunas semanas ya también para que los chicos puedan salir de vacaciones, estas ansiadas vacaciones de invierno, y también puedan disfrutar de un panorama totalmente distinto y no estar ahí encerradito en la casa, ¿ya? Sobre todo si no llueve, pues eso es lo importante. Oye, yo te tengo una invitación, amigo Luciano.
1: Invíteme.
0: Porque la Oficina de la Juventud invita a todos y todos los jóvenes de la comuna a participar de una instancia cargada de entretención, convivencia ciudadana. Los días martes y los jueves, la plazoleta de calle Bernardo Higgins, ¿sabe usted dónde queda eso, no? Aquí, señor, donde salen los buses con destino a la ciudad de Ovalle. ¡Ovalle!
1: Es amigo.
0: Dice lo mismo, dice dónde está el Chicho. Ovalle, Ovalle. Ahí, al frente está, por supuesto, se transforma en un punto de encuentro ideal. Va a haber música, juegos, espacios comunitarios, disfruta de una partida de ping-pong, taca-taca, también va a haber un ropero comunitario ahí ya, y si quieres cooperar con este ropero comunitario también te invitamos para que vayas a dejar tu ropa obviamente que esté en buenas condiciones, ya, un ambiente seguro y pensado para ti. Te esperamos frente al paradero de buses que va con destino Valle, acá en Montepatria, este lugar, ¿no es cierto?, que se va a transformar en la Plaza Juvenil, días martes y los días jueves de 14:30 horas en adelante. Así que para que usted vaya ahí también a jugarse una partida de ping-pong.
1: ¿Todavía puedo participar entonces en las actividades juveniles?
0: Sí, tengo, por supuesto, todavía le queda todavía mucho para su juventud, estimado amigo Luciano. ¿Y qué deporte le gusta a usted, Luciano?
1: Mira, bueno, obviamente el fútbol, que es el más popular, más masivo, pero para decir algo nuevo, el segundo deporte que más me gusta es el básquetbol.
0: Ya.
1: Me gusta harto el básquet, la verdad.
0: Vamos a la pausa musical porque ya se viene nuestra invitada aquí a nuestro programa Conexión Comunal 2026.

0: Muy bien, ya estamos de regreso acá en tu programa Conexión Comunal y por supuesto ya ahí le deseamos los mejores para bien a nuestro amigo Luciano, ya que se fue a terreno, ya, y va a con destino a Carén. Pero tenemos a nuestra gran invitada en el día de hoy, Verónica Zárate, que está con nosotros. ¿Cómo estás, Verito?
1: Hola, Luchito, bien, bueno, aquí, bueno, hola,
0: anda bien.
1: Sí, hoy día ando bien abrigadita, con abrigo así como corresponde, porque hoy día tenemos una actividad muy importante ahí en Carén, así
0: me
1: que...
0: Me quedé con la pura chalina, ¿no?
1: Sí, yo
0: porque dije... recién salió el sol, por ahora como que se está escondiendo un poco.
1: Dije, voy a ir con abrigo porque vamos a Carén hoy día a inaugurar
0: el CEFAM.
1: Entonces hay que acompañar al jefe ahí en esta importante actividad.
0: Exactamente. Bueno, Benito, tenemos hartas actividades, por favor. Quiero que se explaye nomás con todas las actividades que tenemos este fin de semana,
1: sí,
0: y
1: bueno,
0: dentro de la semana.
1: Yo quiero partir hablando de algo que es bien importante, que lo comenté la última vez que vine, pero ya estamos en un minuto crucial, Luis, de lo que es la conformación del Consejo de la Sociedad Civil.
0: Exacto.
1: ¿Ya? Necesitamos ahí que las organizaciones se entusiasmen y se inscriban los candidatos y candidatas a lo que va a ser este nuevo consejo para que sean los futuros consejeros y consejeras, periodo que dura 4 años. ¿Eh?
0: Correcto.
1: Por lo tanto, tendríamos desde el 2026 al 2030 este nuevo periodo.
0: Buen día.
1: Y el plazo para la inscripción es hasta el martes 2 de junio. Hasta las 12 p.m.
0: Se corta el tiempo.
1: Es poquito el tiempo que queda, porque hemos estado haciendo la difusión, ¿cierto? A nivel de los medios de comunicación,
0: oficinas,
1: también las oficinas municipales, ¿cierto? Han desplegado la información en los territorios. Y ya estamos ahí, en este minuto clave, se abrieron la inscripción de las candidaturas el 19 de mayo y cierra el 2 de junio, ¿ya? Entonces, ¿quién puede ser candidato como consejero de la sociedad civil? Cualquier ciudadano que sea socio de una organización comunitaria y que al menos tenga un año de antigüedad.
0: Ya.
1: Ya. No es necesario que sea dirigente social para ser de consejero.
0: Para
1: ya.
0: Ser consejero.
1: Pero sí tiene que tener el respaldo de su organización.
0: Correcto.
1: Por lo tanto, se le solicita, además de la cédula de la entidad, obviamente, se le solicita el acta de la organización, de la asamblea, donde apoya su candidatura como consejero. ¿Ya?
0: ¿Tenemos algunos inscritos ya? ¿O no?
1: Están en eso. El secretario municipal me comentaba ayer que está recibiendo algunas candidaturas, pero son poquitas. Por eso el llamado es a
0: ¿cuántas son en total, Benito? Un promedio.
1: Tenemos en total 16 consejeros en la comuna. Entonces, lo ideal es que tengamos más de 16 candidatos,
0: para,
1: ¿cierto?,
0: que haya una buena votación.
1: Para que haya votación. Entonces, tenemos hasta el 2 de junio para la inscripción de las candidaturas. Si usted está interesado, usted dice, a mí me interesa como Luchito, ¿cierto?
0: Correcto.
1: Ser consejero, usted habla con la organización. No sé, ¿a qué organización pertenece usted, Luchito?
0: Yo vivo solo.
1: Vive solo, bueno. Le dirá a su señora, no, tiene que, con su organización. Pensemos que usted es de la junta de vecinos, va, habla con el dirigente, le dice, a mí me interesa, y ahí el dirigente llama a reunión, hace la asamblea y le respalda su candidatura con una carta más el acta de la asamblea.
0: Ya.
1: Y ese documento usted viene y lo sube a la ventanilla única en www.munimontepatria.cl, ventanilla única con su clave única. Usted sube su documentación e inscribe su candidatura. ¿Ya?
0: ¿Lo puede hacer presencial también?
1: También puede venir a la Secretaría Municipal a entregar su documentación o va a la oficina municipal de su territorio y le pide apoyo ahí a los colegas funcionarios para que lo ayuden a inscribir su candidatura, ¿ya?
0: Ya. Así vamos a invitar a la comunidad para que ya vayan eligiendo su candidato, para que se acerquen, para que hagan los documentos lo más rápido posible. Recuerden que son 16, ¿ya? Las personas que deben dirigir este COSOC, más conocido como COSOC, el Consejo de la Sociedad Civil, que debe estar permanentemente por este periodo que es 2026-2030.
1: Claro que sí, es muy importante esta organización porque es apoya lo que es la gestión municipal, el desarrollo de la comuna, el espacio donde la ciudadanía puede hacer llegar sus inquietudes, ¿cierto? Representa las inquietudes de la ciudadanía y también evalúa la gestión del municipio, ¿ya? Plan de desarrollo comunal, el presupuesto municipal, los consejeros están, ¿cierto?, relacionados con estos espacios de participación tan importantes. Así que los invitamos para que puedan inscribir sus candidaturas. Ya el día miércoles vamos a saber quiénes son los candidatos, el día 3 de junio, y vamos a hacer, cierto, la difusión, porque también las organizaciones están invitadas a votar.
0: Yeah.
1: El día sábado 6 de junio se van a hacer las elecciones, donde...
0: Ahí se elige presidente. Sí, o sea, ahí no, se elige presidente no de, se elige porque el presidente pasa a ser el alcalde.
1: El alcalde, ¿no? Y el vicepresidente se elige desde los 16 consejeros. Ellos votan para elegir el vicepresidente o vicepresidenta. El día de la elección, eso son las votaciones para elegir, ¿cierto?, a los consejeros, a los 16 más votados, obviamente. Y se eligen por colegio electoral. Que en este caso, por ejemplo, las organizaciones territoriales deben elegir 7 representantes, siete las organizaciones funcionales, ya 7 representantes, más los sindicatos y más las organizaciones de interés público.
0: Muy bien.
1: ¿Ya? Así que estamos esperando para que pueda participar, inscribir la candidatura y venir a votar. ¿Ya quienes pueden votar el sábado 6 de junio? Puede votar el representante legal de la organización, ¿ya? O un representante de la organización en caso que el presidente o presidenta no pueda venir, pero tiene que traer un poder simple donde se le entrega la representatividad para venir a dejar el votito,
0: a
1: ¿cierto?
0: Dejar el voto.
1: Así que ponerse las pilas porque ya estamos en un punto clave y queda poquito
0: quedan
1: tiempo.
0: Pocos días.
1: Quedan pocos días porque hay que hacer una asamblea, ¿cierto? Entonces se necesita ahí que nos empecemos a movilizar por este tema.
0: Muy bien. Ya lo saben ya, estimados amigas y amigos, ya te quedan poquitos días para la elección. Continuamos porque tenemos más actividades, porque me imagino yo que ya, tenemos el Día del Patrimonio Cultural también, Berito, que también lo organiza nuestro municipio.
1: Por supuesto, estamos en, para bueno, es a nivel país, ¿cierto? El Día del Patrimonio, el país destaca, ¿cierto?, el sentido de lo que es la cultura, el patrimonio vivo que también tiene la comuna y también el patrimonio arquitectónico. Se valora todo lo que es patrimonial y se invita también a la conciencia y al cuidado de lo que es nuestro patrimonio material e inmaterial, ¿ya? Y se van a desarrollar varias actividades durante este fin de semana y contarle a la comunidad que tenemos un tour patrimonial.
0: El tour patrimonial.
1: Sí, tenemos un tour patrimonial que es el día sábado.
0: Ya.
1: Por lo tanto, si a usted le interesa ser parte de este tour, tiene que inscribirse ya porque hay cupos limitados. ¿Ya? En este caso, la municipalidad va a poner el transporte, el guía, ¿ya? Y usted va a tener que echarse unas luquitas ahí para si quiere comer, obviamente van a parar
0: para
1: en
0: comprar
1: algunos sectores,
0: algo.
1: ¿Cierto?
0: ¿Ya?
1: Entonces van a conocer, este tour patrimonial va a ser por el Río Grande.
0: Río Grande, ¿sabes? Tulagüén.
1: El Río Grande de Tulagüén, van a ir a la pisquera, van a visitar pisqueras, iglesias, el taller de lapislázules de allá de Tulagüén, así que va a haber un recorrido por distintos sectores, edificios patrimoniales, edificios históricos, es una ruta con harto sentido y para inscribirse tiene que llamar al más 569
0: atención
1: 58 10 6208, ¿ya? Entonces más 569 58 10 62 08 o bien se acerca ahí a la oficina de turismo en el Centro Cultural y se puede inscribir para poder decir, yo quiero ir a este tour, quiero participar y me interesa, ¿cierto?, hacer este recorrido.
0: No tiene ningún copago.
1: No tiene costo. La salida es a las 9 de la mañana. Solamente es que usted tiene que echarse una luquita ahí.
0: Para comprar algo en el camino.
1: Claro, exactamente. Así que participe, los invitamos porque Hay que conectar con el patrimonio, puede ir con alguien de la familia, con su hijo, con su hija también, para que lo haga parte de lo que va a ser este recorrido.
0: Y conocer, conocer también, por que supuesto. Es algo importante, que usted conozca nuestra comuna de Montepatria, especialmente el Río Grande, que es tan maravilloso, tan lindo, y que usted puede visitar diferentes

0: alguien de la familia, con su hijo, con su hija también, para que lo haga parte de lo que va a ser este recorrido.
1: Y conocer, pues, conocer también, por que supuesto. Es algo importante, que usted conozca nuestra comuna de Montepatria, especialmente el Río Grande, que es tan maravilloso, tan lindo, y que usted puede visitar diferentes...

0: Entonces, este sábado no se olviden, sábado 30.
1: Así es. Y el domingo 31 de mayo, desde las 10 de la mañana hasta las 13 horas, en el Centro Cultural Guayquilonco se vive el Día de los Patrimonios. ¿Ya? En el Centro Cultural Guayquilonco van a haber muestras, artesanías, algunas actividades artísticas, culturales. También vamos a conocer ahí todo lo que es tradicional de los pueblos originarios también, que también es parte de nuestro patrimonio, ¿cierto? Muy importante en nuestra comuna. Así que desde las 10 de la mañana hasta las 13 horas vamos a tener ese espacio para sumarse a lo que va a ser esta actividad que conmemora el Día del Patrimonio Cultural a nivel país. Así que a sintonizar con estos espacios que son tan, tan importantes.
0: Vamos a tener cantores populares, Berito, van a haber oficios antiguos, también van a haber talleres de oficios tradicionales, ¿ya? Participación de la comunidad indígena Caicama, Tatuí, Guayaquil y la Asociación Indígena Corazón Indígena, que también va a estar presente en esta actividad. Así que todos cordialmente invitados. Ya.
1: Invitados a este espacio para valorar, ¿cierto?, el patrimonio ancestral también, uh-huh, ¿cierto?, de lo que son nuestros pueblos originarios tan importantes en la historia, en nuestra comuna y cómo se ha ido formando también nuestra comunidad. Así que todos invitados también a este espacio tan importante.
0: Es un patrimonio vivo que tenemos, así que hay que cuidarlo y sobre todo presenciarlo, ir a verlo y palparse, llenarse, ¿no es cierto?, empaparse, más bien dicho, de nuestra cultura a nivel local. Porque así es. Esto es a nivel nacional, pero acá en Montevarcia también tenemos cultura, también tenemos, ¿no es cierto?, que nosotros como habitantes de nuestra comuna conocer también nuestra propia cultura. Así que sí. Eso.
1: Y tenemos el día sábado 30 también nuestro operativo comunitario, ¿ya? Vamos a estar en la localidad del Maitén, así que muy atentos los vecinos y vecinas del Maitén. Vamos a iniciar este operativo a las 15 horas allá en la comunidad. Llevamos distintos servicios desde nuestro municipio, tenemos asesoría jurídica, vamos a tener también atención de salud. Vamos a tener el departamento social que también va con el registro social de hogares y para actualizar todo lo que son los beneficios sociales. También nos acompaña Fomento Productivo para la renovación también del carnet de criancero, que también es importante que eso se realice. Y si usted está interesado en los fondos del Montepatria Emprende,
0: También
1: ese día se puede acercar para recibir orientación ahí directa y en vivo de lo que son estos fondos que ya se abrieron, ¿cierto? Y ya están en proceso de postulación. Entonces, si necesito apoyo, también me puedo acercar ese día sábado 30 en el Maitén. Y vamos a tener, por supuesto, nuestra peluquería comunitaria. También nos acompaña en manicure. Entonces, si me quiero hacer la uñita, también cortarme el pelo y hacerme algún masaje facial ahí con Sarita o algún masaje ahí para relajarme un poquito, también tenemos ese espacio. Tenemos actividades también comunitarias, jugamos lota, la pasamos bien y además aprovechamos el ropero comunitario que también ahí recorre las distintas localidades para ayudarlos con alguna prenda de vestir. Si usted quiere también puede utilizar

0: Y también entregar un polerón que a lo mejor no lo usa.
1: Entonces ahí también los varones, pues si hay revisar, mira, y si hay
0: prenda. Voy a revisar mi ropero, yo parece que sí, tengo por ahí unos vestones. Pero...
1: Cuando te iba a bailar a la...
0: De eso,
1: pero
0: de
1: la... onda retro, pues cierto,
0: no,
1: Orlando,
0: si
1: igual
0: está,
1: se usa
0: bien,
1: la onda
0: si
1: retro.
0: Si esos son buenos.
1: La onda retro está de moda, así que...
0: A mí me quedan puras chaquetas y mezclilla.
1: Ah, muy
0: bien. Y la
1: bien.
0: Moto.
1: Ah, yo ya. Tengo una de cuero. Así
0: y las botas. Y una de cuero así, y los lentes de John Travolta.
1: Muy bien.
0: Y la peineta también de John Travolta, que también me queda de recuerdo de aquellos años.
1: De gris brillantina. De gris brillantina. Claro. Pero la moda retro todavía está vigente. Así
0: sí,
1: que...
0: cuando era joven me decían Tuni Volta. Ah, por Travolta. Entonces eres Tuni Volta. Bueno.
1: Bueno, después de este chiste.
0: Después de este super chiste.
1: Entonces... Baitén, ¿ah?
0: Maitén.
1: Es clave. Atento. A las 15 horas.
0: A las
1: 15 horas.
0: 15 horas.
1: Vamos a estar en la escuela del Maitén para que nos vayan a acompañar.
0: Muy bien, así para que vaya toda la gente ahí a este gran operativo, ¿no es cierto? Si usted lo necesita, hacer que se haga su consulta, ¿no es cierto? Y empaparse también de muchas novedades. También, Berito, ahí volvamos a repetir lo del COSOC, porque me inquieta a mí lo del COSOC. Así que para que usted haga nuevamente la invitación a los dirigentes, a toda la junta de vecinos, que también hagan este trabajo de enfocarse en buscar una persona que los represente.
1: Así es. Juntas de vecinos, organizaciones funcionales, es decir, todas agrupaciones de personas mayores, agrupaciones de mujeres, clubes deportivos, todas las organizaciones funcionales pueden ser parte.
0: Ya.
1: Los sindicatos igualmente que hicieron su inscripción también acá en la municipalidad, también pueden ser parte del Consejo de la Sociedad Civil, así que si está interesado, envíe su antecedente para que se postule la candidatura. Recuerden que el plazo es hasta el martes 2 de junio.
0: Martes 2 de junio.
1: Hasta las 12 p.m.
0: Ay, ay, ay.

0: Con mi cédula de identidad, obviamente, ahí adjunta con los documentos para poder postularme como candidato o candidata.
1: Yeah.
0: Y el sábado 6 de junio, es decir, la próxima semana, serían las elecciones.
1: Yeah.
0: Y las votaciones se van a hacer en el Centro Cultural Huayquilonco. Uh-huh. Ahí ya pueden ustedes, bueno, ¿quién vota? El representante legal de la organización.
1: Yeah. O si estamos hablando del dirigente o la presidenta.
0: Presidenta de la organización o presidente uh-huh. de la organización, si no puede venir, le deriva o le entrega cierto ese voto a un representante de la institución. Que puede ser un socio o otra persona de la directiva, a través de un poder uh-huh. simple.
1: ¿Ya? Yeah.
0: Los formatos para el acta de la asamblea, para las cartas, está todo. ¿Dónde, Tuni?
1: En la ventana única de nuestro municipio.
0: Exactamente, en la ventanilla única. Ahí usted uh-huh. puede descargarlo la información o se acerca a las oficinas municipales de los territorios.
1: Sí.
0: Las oficinas municipales están para apoyar en estos procesos.
1: Ayudar.
0: Entonces usted va para allá y le dice, mire, yo quiero ser candidato, me puede ayudar. Y ahí lo van a orientar, lo van a acompañar para este proceso.
1: www.munimontepatria.cl, usted se entra, ahí está la ventanilla y ahí usted puede obtener esta información, o en caso contrario, usted asista a nuestras oficinas territoriales para que los chicos, las chicas que trabajan ahí les puedan asesorar y ayudar. Ojalá que vengan hartos dirigentes,
0: sí,
1: se inscriban.
0: Esperamos que sea un consejo.
1: Es una instancia muy importante la que se vive.
0: Bien representativo, por eso queremos que la comunidad participe, uh-huh. no solamente como candidato, sino también el día de la votación, que vengan a votar. Ahí vamos a estar dando a conocer con nuestro equipo de prensa, obviamente, uh-huh. los sí. procesos, las elecciones. Así que bien atento
1: para todo este proceso
0: uh-huh. y vamos a conocer, si todo va bien, a nuestros nuevos consejeros el día sábado 6 de junio.
1: Muy bien. Bueno, queremos agradecer enormemente su visita, Benito, que nos trajo una canasta de información hasta acá, hasta nuestro programa sí. Conexión Comunal. Que le vaya muy bien, abrigarse harto ahí para asistir a esta ceremonia en Carén, donde se va a inaugurar el CEFAM. Así que muchas gracias.
0: Gracias a usted, Tuni, como siempre, acá en Conexión Comunal, que nos dan la posibilidad, el espacio
1: sí.
0: para venir a comentar lo que son las actividades, las acciones que se están desarrollando en el territorio. Así que muchas gracias, nos vemos prontamente. Y aquí voy bien abrigadita, con gorrito,
1: sí.
0: con abrigo.
1: Vaya nomás abrigadita nomás ahí. Y ojalá tengamos ahí muy pronto esta inauguración. Nosotros nos vamos, muchas gracias, amigo Orlando, por haber estado con nosotros, a todas las personas que nos escucharon. Nos reunimos para escucharnos este viernes nuevamente con más Conexión Comunal a través de tu municipio, la Municipalidad de Montepatria, que te informa. Y muchas gracias a todos. Que estén muy bien, cuídense.
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4: Señor locutor, ¿quiere hacerme el favor de decirme qué horas son?
5: 12 horas, 1 minuto.

Virgen y Señora nuestra de la Merced, a ti suplicamos que mediante tu maternal intercesión ante tu Hijo Jesucristo, nos alcance la verdadera libertad de los hijos de Dios y nos hagas libre de cualquier esclavitud, de modo que experimentemos en nosotros la alegría de la salvación. María, Merced de Dios, regalo de Cristo a los hombres, la Trinidad Santa te envió a chañar al alto, como mensajera de libertad y misericordia, para que, por medio de Cristo Jesús, mostrarte como corredentora, mediadora y madre de todos, eres ternura de Dios para los pobres. Madre de la Merced, enséñanos a valorar nuestra fe cristiana,

Haznos capaces de amar con caridad mercedaria. Conviértenos en portadores de paz. Que tus besos derritan la violencia que nos envuelve, hasta que recuperemos en tu regazo materno la ilusión de familia, transformando el mundo en un hogar. Bendice este pueblo tuyo, que te proclama patrona y princesa y gusta, enamorado de llamarte madre. Amén.

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ha creado seres para que le adoren eternamente. Esos seres son espirituales. No los vemos, no los tocamos, sin embargo, están en medio de nosotros. A cada uno ha puesto un ángel de la guarda. Su misión es cuidar de cada uno de nosotros. Tomamos conciencia en este momento de su presencia. Gracias, oh Dios, por los ángeles que has creado. Bendito seas.

Gracias, Señor, por la presencia de esos ángeles. Queremos unirnos en adoración. Queremos adorarte junto a ellos, porque tú, Señor, eres el único digno de ser adorado. Bendecimos, alabamos y glorificamos tu presencia. Qué hermoso, Señor, poder adorarte junto a los ángeles. Gracias por esa presencia espiritual. Gracias porque siempre nos acompañan en todo momento y en toda circunstancia. Gracias, Señor, por cuidarnos también a través de ellos. Bendito seas, Jesús.

me siento bien despertar temprano y saber que siempre estás a mi lado. Y aunque han pasado los años, te contemplo y digo, has sido mi novia, has sido mi compañera y has sido mi amante. Y Dios te ha dotado con tantas cualidades que lo más maravilloso es que has sido madre. Como dueña de casa y como vecina, como comadre y como madrina. Y de toda la familia he sido costurera, enfermera y cocinera. También hiciste de profesora cuando le ayudabas a tus hijos en la tarea. Y toda la vida le cosiste a tu hija los vestidos y te dabas tiempo para atender a tu marido.

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2: Las exportaciones de carne bovina en la región de Los Lagos continúan en aumento, destacando la provincia de Osorno como uno de los principales polos productivos en el sur de Chile. La Comisión de Investigación y Acusación de la Cámara de Representantes de Colombia abrió una investigación contra el presidente Gustavo Petro por presunta intervención en las elecciones presidenciales, esto tras denuncias de mensajes en redes sociales en apoyo a un candidato oficialista. Empresa china lanza collar traductor de ladridos y maullidos de mascotas llamado PetiChat, que promete convertir sonidos en mensajes humanos con hasta un 94,6% de precisión. El dispositivo, con IA, monitorea actividad física, sueño y ritmo cardíaco, además de localización y emociones básicas.
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2: 12 horas, 33 minutos.
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La oscuridad creciendo, pero la luz solo vendría a espantar tu recuerdo. Me quedó esta tristeza desde hace un ancho tiempo, y esta soledad que va llenando mi cuerpo no logrará nunca silenciar tu silencio. Siento lindo fumar, porque se tiene un pequeño sol que nace y muere entre los dedos. Yo te esperaba en el humo cada tarde, y nunca fue más larga la esquina del encuentro como en aquel final en que tu caminar no me dijo ya vengo. Te he buscado en la niebla tantas veces. A veces tengo cosas grandes en mis dedos. A veces tengo cuando hablas sin decirme y te escucho, te quiero. Me siento palpitando y me encuentro sintiendo con todo este pequeño cuerpo. Luego haces algún recuerdo ajeno y a mí me colma el celo y quedo oscureciendo. ¿Sabías que el amor satura y deja un vacío dentro? Y muchas veces uno se sorprende sonriendo. Y pienso tu sonrisa y sé que estoy contento. Luego vienen tus ojos, se acercan despacito, alumbrando mi anhelo. Luego siento tu pelo, que molesta en los besos. Entonces hay que despedirse, y viene un largo beso. Que quiere ser un hijo, y que no quiere serlo. Se me ocurre una idea. De repente me muero y no te dije te quiero. Mi nombre fue el color más dulce, si lo dijiste tú. Me dolía mi nombre, me sabía tan frío. Pero en tu boca me veo niño, corriendo, transpirado y llorando, veo lejos, y me tomas el pelo, y veo a mi mamá cosiendo, y me besas la mano, y veo mis conejos. Y me siento niño, tan niño, entre tus dedos. Yo te hablé del manzano y te nombré el jazmín.
y te canté el cerezo. Y del pozo en el cielo. Y todas mis pequeñas cosas las siento en tu recuerdo. ¿Recuerdas de aquel verso que hablaba de febrero? Todo, todo era para ti. Nunca digo mis cosas, supieras que quiero conservarte. Desde hace tanto, tanto miedo. Mañana va a ser lunes, tendré pena otra vez. 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

0: partió esta tarde. Toma la pelota el gallo, que es un huevo de avestruz. Este la pasa al ñandú, pero intercepta el caballo. Con la rapidez del rayo, este la tira a un costado. Como está bien colocado, está gritando el lagarto: ¡hagan campo que los parto! Pero tira desviado. Ahí toma el huevo la chancha, que tira bajo y rasante. Pero atento el elefante, saca el centro de la cancha. Se produce una avalancha, todo el mundo se alborota. La culpa es de la gaviota que gritó del tabú: ¡que lo saquen al tatú!
1: Claro, si no

mono con una viola lo tiene atado de la cola por si entra en juego el tatú. Se arma el lío al poco rato entre el caballo y la chancha, porque esta de atrás lo engancha y este le grita animal. El mono gritó penal y el juez lo echó de la cancha.

en el vestuario dijo que no es partidario de tácticas europeas. Ya se juegan los descuentos. El score 0-0. Toma el huevo el terutero que arremete como viento. En ese mismo momento se produce un caso extraño. La urraca sufre un engaño. El perro se ha puesto malo. La culpa es del picapalo que le comió el travesaño.

espada. Voy a cantar la cueca del ajuerino, una cueca que tiene hasta olor a vino, vino blanco y del otro cepa chilena, de ese que arde en la lengua, cosa pa' buena, cosa pa' buena. Sí, yo nací en Chile, estuve por allá afuera, pero me vine, sí, porque uno nace, ya donde nació uno llega, oiga, ya si deshace. Ah, si deshace, sí, porque en mi raza usa los pantalones el dueño de casa. El dueño de casa, sí, traiga más vino. Esta es la cueca, cueca del ajuerino. Otra pata. Yo llegué con mi canto y mi versito, creyendo que mi Chile estaba igualito, igualito como antes cuando me fuera, con los mocos colgando y la lengua afuera. La lengua afuera, sí, cómo me duele cuando pienso en la pena que Chile tiene. ¿Qué Chile tiene? Sí, suerte pa' perra, si parezco extranjero en mi propia tierra. Mi propia tierra, sí, tierrita santa,

un profundo contenido social. Una niña gritaba: ¡hijo de tu madre! Con la pollera arriba y el resto al aire. Y un roto contestaba: ¡ya pues, mijita! Lo arreglamos al tiro, traiga el curita. Traiga el curita, si me caso, caso. Aunque me salga callo en el espinazo. El espinazo, sí, corazón tierno. Me echo la suegra encima y me llega el perno. Me llega el perno, sí, ya estoy casado. Eso me pasa, mierda, por aniñado. Otra pata. La parte que viene a continuación es la parte de la silla. Pa' cantarle a mi tierra me han criticado. Hay que vestir de guaso falsificado. Falsificado guaso porque al tratero no le alcanza la plata ni pa' sombrero. Ni pa' sombrero, sí. Y si se da el caso que

me estoy entusiasmando aquí. En el norte no hay guasos y son chilenos. En la mina enterrado, sudar, qué bueno. Y allá por Magallanes el ovejero, haciendo patria, pela de frío el cuero. De frío el cuero, sí, son los chilotes, pescadores de fierro, anzuelo y bote. Anzuelo y bote, sí, Chile es pedazo de carne de chileno, también de guaso. También de guaso, sí, mi patria es roto. Indio, pica y arao, muño y poroto. Muño y poroto, sí, date otra vuelta. Yo soy el ajuerino y esta es mi cueca. ¡Otra pata! La de los picaos. ¡Démosle a la guitarra! ¡No salgo de esta! ¡Vamos a cantar patria por las recrestas! ¡Por las recrestas digo cuando me enojo! ¡Si no cantan conmigo, ojo por ojo! ¡Ojo por ojo! ¡Sí, dijo un creyente! ¡Mientras se persinaba con aguardiente! ¡Con aguardiente! ¡Sí, dijo un curita! ¡Mientras falsificaba el agua bendita! ¡El agua bendita! ¡Sí, yo tengo a Chile metido aquí en el pecho! ¡Que me critiquen! ¡Que me critiquen! ¡Sí, suerte pa' perra! ¡Sí, parezco extranjero en mi propia tierra! ¡Yo soy el ajuerino! ¡Caramba, traiga más vino! ¡Sí! Gracias. Tengo licencia médica, se casa. A votre santé. Traduzco para los chilenos, salud. Se seca la cosa con esa cosita del vino, ¿eh? Vamos a contar un cuento muy bonito. Este cuento me lo regaló una maestra de niños de la ciudad de Antofagasta. De paso, con este cuento quiero darles un abrazo bien apretado a todos los chilenos que hay esta noche aquí en la platea y a los que no vinieron, que después se irán, digamos, a sentir muy triste por haberse perdido tan maravilloso espectáculo. No, a todo el mundo, digamos, ¿eh? Un abrazo grande de esta mujer chilena de trabajo, una morena delgadita, muy linda, con unos ojos grandotes y tan mujer como todas las mujeres de mi país. Este cuento dice cosas muy lindas. Se lo voy a dedicar a las damas, porque está escrito por una mujer y yo nunca he podido interpretar el sentimiento de una mujer. Tendría que ser mujer para ello. Y ni siquiera lo he intentado, ¿verdad? Esta copla que hoy te canto me la entregó una mujer en Antofagasta Norte. Por allá creo que fue. Y como la copla tiene vida y vigencia, señores, pienso que deben oírla ustedes y los...

0: 13 horas, 1 de la tarde, 2 minutos.
1: Gracias, muchas gracias.
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2: Ucrania atacó el terminal portuario de Tuapse, Rusia, con drones, causando un incendio en la refinería, mientras que el Ministerio de Defensa ruso informó sobre la destrucción de 140 drones en la noche del martes. La Fiscalía solicitó multas por más de 41.000 unidades tributarias anuales para Plaxi y sanciones para un exgerente general por su colusión con Edenred. Para esta última empresa se pidió eximir multas y responsabilidad penal debido a que la empresa se acogió a delación compensada. Los seguidores de Bad Bunny ahora también podrán escucharlo en Toy Story 5, la próxima película animada de Disney y Pixar. La compañía confirmó a través de un comunicado que prestará su voz a un nuevo personaje, una rebanada de pizza con lentes de sol.
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0: Son las 2 de la tarde.
1: Gracias, muchas gracias.
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1: Sí, para Ovalle Calama.
2: Claro que sí. Oye, para el Vigi, ¿cómo estáis, Vigi?
1: Y para los chiquillos, los hermanos argentinos también, ¿ah? ¿Eh? Ya, suena y dice así.

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2: En la presentación del Plan Cannabis, Carabineros, junto a la Fiscalía Nacional y la Subsecretaría de Seguridad, dieron a conocer que han logrado incautar la histórica cifra de 45 toneladas de drogas en Chile en lo que va del año. El Ejecutivo ha puesto bajo revisión a 4 reparticiones públicas debido a debilidades en sus mecanismos de control financiero, incluyendo a Junaeb, Cernameg, Subsecretaría de Transportes y ANID. Dichas indagatorias buscan identificar posibles falencias en el uso de recursos públicos. La Dirección Meteorológica de Chile emitió un aviso por vientos normales a moderados entre las regiones de O'Higgins y Biobío. Este fenómeno se extenderá entre este miércoles y jueves, con rachas de hasta 70 kilómetros por hora en sectores cordilleranos y precordilleranos del país.
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4: 14 horas, 2 de la tarde, 35 minutos.

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El saludo muy cordial, muchachos, a la distancia. Bueno, algún día lo van a escuchar, lo van a ver, ¿no es cierto? Para el Talhuén, Fruto Norte Talhuén, para la familia Tapia, ¿no es cierto? Allá para la señora Esther y sus hijas. Hoy está presente acá, pero no quiere que la nombre. ¿O sí?

0: 15 horas, 3 de la tarde, 2 minutos.
1: Gracias, muchas gracias.
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2: La Comisión de Constitución del Senado despachó a sala el proyecto de responsabilidad penal adolescente. Al respecto, la comisión señaló que en la tramitación en particular de la iniciativa se tendrán en cuenta varias de las sugerencias que se entregaron durante las audiencias con el fin de perfeccionar la normativa. El cardenal Fernando Chomalí criticó la iniciativa gubernamental que busca que hospitales y colegios entreguen datos de migrantes irregulares a autoridades, argumentando que la relación médico-paciente debe protegerse siempre. La ex candidata presidencial de Chile Vamos, Evelyn Matthei, abordó la escasa discusión a nivel nacional sobre la guerra en Irán y advirtió que este conflicto internacional podría traer consecuencias afectando incluso a Chile debido a su dependencia con el comercio exterior.
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4: 15 horas, 3 de la tarde, 35 minutos.

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0: Patrón, la carga ya llegó. Y llegó completita. Me cae si no. Y la de Sinaloa ya viene en camino. 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
1: Está bueno.

0: 16 horas, 4 de la tarde, 1 minuto.
1: Gracias, muchas gracias.
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Amigos y amigas de Antofagasta, ahora vamos a dedicarles esta hermosa versión musical con todo cariño. Los Maravillosos, rindiendo homenaje a esta gente tan fabulosa en todo Chile. Esto se llama Antología de la Cumbia Peruana. Aquí está, los auténticos y originales Maravillosos diciendo Patricia.

0: Saludos amigos, amigas, les habla el doctor Javier Palacios Elorio, Roé de la Keila Oso y Paz, en Tehuacán, Puebla, México. ¿Te interesa escuchar o ver videos sobre la migraña, la histeria, el trastorno bipolar, lupus eritematoso sistémico, trastorno obsesivo compulsivo? En el canal de YouTube Shalom 132 lo encontrarás. También hay temas como delirios, terrores nocturnos, diabetes mellitus, antígeno prostático, cáncer de todo tipo, cáncer de próstata, trastornos de la glándula tiroides, hígado graso, asma, depresión, estados depresivos en los ancianos, insomnio, salud integral, psoriasis, preeclampsia, esquizofrenia, epilepsia, fibromialgia, enfermedades psicosomáticas, oxidación, Alzheimer y muchos otros temas más. También hay temas sobre la bendita Biblia.
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2: La Fiscalía Nacional Económica acusó a Plaxi y Edenred de coludirse entre 2013 y 2021 para repartir clientes y contratos en servicios de alimentación y vestuario. Ante esto, el organismo pidió millonarias multas y aseguró que la coordinación afectó tanto a entidades privadas como a organismos públicos del país. La expresidenta Michelle Bachelet inició una nueva gira internacional comenzando por Italia. Su próximo destino sería Inglaterra, con posibilidad de viajar a Rusia para reunirse con Vladimir Putin. El Ministerio Público busca evitar juicio en Arista Fundación Bonomía del caso Convenios, ofreciendo a imputados aceptar cargos mediante procedimiento abreviado que incluye a 11 personas formalizadas. Actualmente, las defensas contactadas evalúan esta opción alternativa.
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4: 16 horas, 4 de la tarde, 37 minutos.
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1: Ante los recientes avistamientos de pumas en San Fernando, Paine y otros sectores, el SAG hizo un llamado a la tranquilidad y explicó que estos encuentros son poco riesgosos y se deben a la expansión urbana. Desde la entidad recomendaron mantener distancia y reportar cualquier situación de inmediato. El exdirector del Servicio Nacional de Migraciones, Luis Eduardo Thayer, calificó como errática la actual gestión migratoria del gobierno y afirmó que la promesa de expulsar a 330.000 migrantes irregulares durante el mandato de José Antonio Kast no es viable jurídica ni materialmente. Desde Uruguay adelantaron que Naitan Nández, referente de la selección local, no estará en la lista definitiva de la selección uruguaya para el Mundial 2026, cita que arranca el 11 de junio.
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4: 17 horas, 5 de la tarde, 33 minutos.
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0: Las 18 horas, 6 de la tarde, 2 minutos.
1: Gracias, muchas gracias.
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1: El general director de Carabineros, Marcelo Araya, abordó el déficit de funcionarios que enfrenta la institución a nivel nacional y reconoció que se necesitan más efectivos para reforzar la seguridad en el país. Este miércoles se hará una nueva devolución de impuestos por parte del SII. Esta corresponde a los contribuyentes que hicieron el proceso entre el 24 de abril y el 8 de mayo. Una investigación realizada por la PDI permitió detectar el funcionamiento de una organización familiar que trasladaba droga desde la zona central hacia la región de Aysén, utilizando falsas mudanzas como método de ocultamiento.
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9: Las 18 horas, 6 de la tarde, 32 minutos.

0: son las 7 de la tarde.
1: Gracias, muchas gracias.
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1: Diputados republicanos pidieron a la mesa de la Cámara Baja poner en tabla el proyecto de ley que busca ampliar el plazo para regularizar e inscribir derechos de aprovechamiento de aguas con el objetivo de acelerar su tramitación. El general director de Carabineros proyectó que durante los próximos 3 años podrían incorporarse alrededor de 3.000 nuevos carabineros, con un crecimiento aproximado de 1.200 efectivos por año hacia fines de 2027 y 2028, cifra que calificó como un avance importante para enfrentar las necesidades actuales de seguridad. El tenista chileno Alejandro Tabilo avanzó a la tercera ronda de Roland Garros sin jugar debido al retiro de su rival Valentín Bacherot por lesión en la pierna izquierda.
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3: 19 horas, 7 de la tarde, 31 minutos.